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5: Hola, están escuchando la Red Auditiva de Información de Colorado. Gracias por acompañarnos en ARP en Español. Soy Diana Navarrete. Empezamos. Salud, enfermedades y tratamientos. ¿Cuándo pueden esperar recibir la vacuna contra el COVID-19 los adultos mayores? Se anticipa una amplia disponibilidad para mediados del 2021, pero algunos podrían recibirla antes. A medida que tomen forma los planes que se preparan para la distribución inicial de una vacuna contra el COVID-19 tan temprano como este mes, es probable que los adultos mayores que se han visto afectados de forma desproporcionada por la pandemia, tengan prioridad sobre el público en general. Sin embargo, también es probable que las personas de 65 años o más tengan que esperar unos meses adicionales para tener acceso a la vacuna, que tiene una gran demanda, pero una oferta relativamente escasa. Se anticipa que la vacuna de Pfizer recibirá la autorización de uso de emergencia de la Administración de Alimentos y Medicamentos de Estados Unidos, apenas la próxima semana, tras los cuales 20 billones de personas podrían recibir la primera de dos dosis antes de fin de año, según el general del Ejército, Gustav Berna, director de operaciones de la Iniciativa Federal de Vacunación, Operation Rap Speed. También se anticipa que la vacuna de Moderna recibirá una aprobación en diciembre.